0: Órbita 103.3 está dando la hora.
1: Las 12 y 30 minutos.
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1: Las 12 y 49 minutos.
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1: La 1:13.
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1: La 1:28.
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1: La 1:46.
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0: Órbita 103.3 está dando la hora.
1: Las 2 y 8 minutos.
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1: Las 2 y 22 minutos.
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2: Las 2 y 45 minutos.
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0: Órbita 103.3 está dando la hora.
1: Las 3 y 7 minutos.
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1: Pilla, hay ojos que no se hacen los ciegos porque las paredes no solo tienen oídos, ¿viste? También tienen bembas.

0: Órbita 103.3 está dando la hora.
1: Las 3 y 24 minutos.
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0: órbita 103.3 está dando la hora.
1: Las 3 y 50 minutos.
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0: Órbita 103.3 está dando la hora.
1: Las 4 y 13 minutos.
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1: Las 4 y 47 minutos.
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0: órbita 103.3 está dando la hora.
1: Las 7 y 12 minutos.
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0: órbita 103.3 está dando la hora.
1: Las 7 y 34 minutos.
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0: órbita 103.3 está dando la hora.
1: Las 7 y 42 minutos.
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0: Las 7:52.
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0: Órbita 103.3 está dando la hora.
1: Las 8 y 7 minutos.
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0: Órbita 103.3 está dando la hora.
1: Las 8 y 10 minutos.
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0: Órbita 103.3 está dando la hora.
1: Las 8 y 36 minutos.
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0: órbita 103.3 está dando la hora.
1: Las 8 y 46 minutos.
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1: Muy buenos días a todos mis salsa oyentes. Bueno, sí, llegando a nuestros estudios, calle Campolía con calle Vargas, en su programa La Galera de la Salsa. En la dirección, Moisés Leiva. En la dirección ejecutiva, Mauro Morón. En la producción general, David David. ¿Y quién les habla? Su macropana, Gustavo Son, como PNI, ante el Ministerio del Poder Popular para la Comunicación, con el número 5069. Así que, bienvenidos. Bueno, saludos a todas las macrobellas salseras y altos panas salseros, muy especialmente del municipio Lagunillas y toda la costa oriental del lago y los 6 estados vecinos. Que Dios pues nos proteja en este caminar diario, nos pose siempre sus manos en salud, sabiduría, paz. Y no olvidemos nuestros hermanos allá en el estado de La Guaira, la ciudad de Caracas y demás estados, como lo es el estado Aragua, el estado Carabobo, el estado Yaracuy y el estado Falcón. Como decía esta mañana en un video, un hermano pastor, a secarnos las lágrimas con el dolorcito en el corazón y a seguir trabajando. Sorpresa para el pastor, que le llevaron una moto caminando casi 3-4 kilómetros, llevando comida. Eso lo hace la gracia de Dios, como dice él. Comparto mucho ese criterio. Los asuntos de Dios, ese asunto Dios se lo recompensa a uno. Amén. Bueno, ya el reloj marcando 10-14 minutos. Vamos a agradecer pues a nuestros patrocinantes.
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1: 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Bueno, ya en el reloj marcando en esta mañana salserísima, 10-16 minutos. Bueno, vamos a proseguir. Me voy con salsa estrofa. Escucha esto. Se baila salsa rumbera con Celia Tongonía, con Héctor Lavoe Maraquea, Rubén Tararea, Oscar de León bailotea la dimensión matinea con el gran combo que salsea. Toca Richie y Bobby guaguanquea. Picón de su pinta no faltaría. Gilberto y Tito suelta la armonía. Ismael Sendo Sonero replicaría. ¿Cómo aprecio la sonora matancera? Con los quilates de Aragón, ¿cómo se goza un son? Con Willy su trombón, suena en el Bronx. ¡Pruébalo!
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1: Ana. Bueno, sí, ya el reloj marcando 10:26 minutos en esta mañana salserísima para todos ustedes. Y eso es. Bueno, y le presentamos un par de temazos. Nada más y nada menos que el Jibarito de Ponce, Héctor Juan Pérez Martínez, con ese buen temazo, el cantante. Luego le presentamos al faraón de la salsa, don Oscar de León, excelente sonero, en ese buen temazo, Sigue tu camino. Luego le presentamos a Alfredito Linares, un tema que lo veo mucho en estos días, lo vi en Cabimas, en un evento, vamos a decir, de bailoterapia. Lo colocaron como tres veces. Tiahuanaco, buen tema para bailar salsa, aprender a bailar salsa. Bueno, me voy con este inciso de publicidad. 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
1: Bueno, sí, ya el reloj marcando 10:30 minutos en esta mañana salserísima. Bueno, vamos a pelearnos con el teléfono 0424-6799-659. Un momentico por aquí, acá. Ajá. Tengo por aquí. Saludos, mi brother. Activo, más nada. Ya sabes.

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1: Regresando. Bueno, sí, llegando nuevamente a nuestra plataforma comunicacional
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1: y a la vez pues entrando también a nuestro puerto seguro con nuestra barca, la Galera de la Salsa, con el auténtico sentimiento latino y ritmo de salsa son para todos ustedes. Y eso es, bueno, sí, ya el reloj marcando 10:42 minutos en esta mañana salsera. ¿Dónde están nuestras macrobellas salseras reportándose y nuestros panas salseros? Bueno, ahí le presentamos a la reina de la salsa, doña Celia Cruz, y a ese buen temazo de salsa erótica de Nino Segarra, ¿Por qué te amo? Qué buen tema, vale. Saludos a la buena amiga y generalizo familia Tapia Serpa, solicitando a la amiga Yulimar, tema de El Sexteto Juventud, Cuando un hombre llora, cómo no. El amigo Palencia, Cheo Palencia, saludo, hermano. Estás haciendo guardia, qué bien. Dios te bendiga, pana. Ya viene el tema de Maelo. Saludo al caraqueño Marcos Mijares, Lagunillas, reportando sintonía. Campo Carabobo, saludos a Marquito, excelente salserito. Dios te bendiga, ya viene el tema del niño bonito de la salsa, don Ismael Miranda, Cipriano Armentero. ¡Qué buen temazo! Rapidito por aquí, saludos al amigo, siempre, este es otro salso oyente, Simón Bolívar, Luigi Castellano, esposo, por cierto, de la concejal Glenda Lloris, futura colega de nuestro curso de locución. Saludos, y a todo ese hermoso gentilicio de Simón Bolívar. 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Bueno, ya el reloj marcando 10.47 minutos. Me dicen por aquí. Buenos días, ¿quién canta allí? José Cheo Feliciano. No, pero ese tema, el de Cipriano Armentero, no. Él dice es pa' que afinque. José Cheo Feliciano. La verdad que estoy confundido aquí porque me dice Cipriano Armentero. Ya, un momentico aquí. Pablo Medina, vale. Ah, ok, disculpa, pana. Es el popular Pablo Medina, el bueno. El bueno, porque el primero es Moreno. Y este es Katy Rucio. Ah, un tema de Cipriano Armentero. Barrio Libertad, gracias, panal. No sabías, que de tiempo, vale. Bueno, ya viene ese tema. El amigo Pablo Medina, el bueno. Ah, también está pidiendo Micaela. Bueno, te voy a poner una mejor que esa. Del Rey del Bugalú. Bueno, nos pillamos con el teléfono. 0424-6799-659. Pruébalo.

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1: Regresando. Bueno, sí, ya el reloj marcando 10:57 minutos.
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1: Más nada. Llegando pues nuevamente a nuestro puerto seguro con nuestra barca, la Galera de la Salsa, con el auténtico sentimiento latino y ritmo de salsa son para todos ustedes. Y eso es. Bueno, y le presentamos dos temazos, dos solicitudes. Una que la solicitó el pana Cheo Palencia, por cierto, de guardia, trabajando, laborando por la patria, qué bueno, saludos. Solicitando un tema de Maelo Ruiz, bueno, ahí te colocamos, Regálame una noche. Luego la salsa oyente, Yulimar de Tapia, solicitando ese hermoso tema de Sexteto Juventud, ese gente del 23 de enero. Por cierto, el director de esa agrupación era Valencia. Solicitando el tema de Sexteto Juventud, Cuando un hombre llora. Buen tema, vale. Saludos a Manuel Caridad y familia, tía Juana. Me van a disculpar, pero así me lo dijo él. Lo voy a decir porque así lo dijo él. No me digas Manuel, vale, dime Barretón. Te lo estoy diciendo porque me lo dijo tres veces en la parada de Cabima, Maracaibo y Cabimara. Es más, si te dicen algo, no, yo lo autorizo. Ah, bueno. Tía Juana, E con 22 a la izquierda. No más que no tiene enemigo. Saludos, Manuel Caridad. Saludos a Francia González y familia. Los Amanes, Avenida 42, ex alumna. Saludos. 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
1: Bueno, ya el reloj marcando 11:03 minutos en su programa La Galera de la Salsa, con el auténtico sentimiento latino y ritmo de salsa son. Bueno, vamos a pelear con el teléfono 0424-6799-659. Rapidito por aquí, saludos, buenos días, amigo Gustavo, ¿cómo estás? Bien, gracias a Dios. Con La Galera de la Salsa, me gusta eso. Con una de Jerry Rivera, por favor. Xiomara Pineda, Betty Joque, Estado Trujillo. Dios te bendiga, Xiomara. En sintonía. Y a todo ese hermoso gentilicio del Estado Trujillo. 0424-6799-659. Ruédalo, DJ B.
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1: Regresando. Bueno, sí, regresando a nuestros estudios, a nuestra plataforma comunicacional.
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1: 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Bueno, ahí le colocamos un par de temazos. Nada más y nada menos. Par de solicitudes. Caraqueño Marcos Mijares. Saludos, Marcos. Dios los bendiga a todos. Saludos al salserito, a Marquitos, solicitando el tema de Don Cheo Feliciano. Pa' que afinquen. Buen tema, vale. Y luego, otra solicitud que hace el Pablo Medina Bueno, el verdadero nombre de pila, Alvin Castillo. Hermano, ¿cómo estás, hermano? Saludos a todo ese hermoso gentilicio en el barrio Libertad. Solicitando este tema de Don Emael Miranda, el niño bonito de la salsa. Así lo etiquetaron. Con ese buen tema, Cipriano Armentero. En verdad, Cipriano Armentero no existió. Eso fue una especie de, vamos a decir, un reconocimiento a Victorino Lorenzo, que era el verdadero nombre. Cipriano Armentero fue como una especie de vamos a decir, montaje. Pero en verdad no existió Cipriano Armentero, sino que fue, a lo mejor se cuidó, pero a lo mejor no le va a gustar al tipo y tal. Entonces después conversó y a lo mejor, no hay problema. En verdad él nació Victoriano Lorenzo, año 1867, en el área rural de Penómome, provincia de Cocibe, Panamá, parte de los Estados Unidos, de los Estados Unidos de Colombia. Líder social indígena, general revolucionario durante la Guerra de los Mil Días. Ah. Defendió incansablemente a las comunidades originarias de los abusos y despojos de tierra por parte de las élites conservadoras y terratenientes. Así que pues allí le colocamos el tema pues a el Pablo Medina Bueno. Ya el reloj marcando 11:16 minutos. Vamos rapidito por aquí que tengo, ya viene el tema de adolescente. Yulimar de Tapia, ya viene el tema. Dice ella, esa salsa que está sonando es de Naiguatá, de San Juan. Bueno, de eso hubo un comentario, amiga Yolimar, que estaban bailando San Juan y después vino el terremoto. No, eso es mentira. Esas son tradiciones de los pueblos. Los tambores de San Juan. Lo hacen mucho también en la parte de Miranda, Iberote, Chuao. Yo repito por aquí, David, que tengo por aquí, acá. Dice aquí. Ah, ok. Ah, te pusiste pila conmigo, ¿no? Gracias, hermano. Dicen por aquí. Ah, gracias, hermano. A la orden, pues. Pues estamos. Bueno, ya el reloj marcando 11:18 minutos en esta mañana, Salsira. Bueno, me voy con este inciso de publicidad.
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1: 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Vamos con un temita de la amiga Xiomara Pineda. Jerry Rivera. Sí. Pide. Sí. Bueno, sí, vámonos mejor con el teléfono, vamos a pelearnos con el teléfono 0424-6799-659. ¡Ruédalo!
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1: 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Regresando. Bueno, sí, llegando nuevamente a nuestra plataforma comunicacional.
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1: 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Y a nuestro puerto seguro con nuestra barca, la Galera de la Salsa, con el auténtico sentimiento latino y ritmo de salsa son para todos ustedes. Saludos a

0: Que Dios los bendiga a todos. Solicitando este tema de Jerry Rivera. Amor como el nuestro. Luego otra solicitud que hace la familia Tapia Serpa, de los adolescentes. Una buena inspiración, ¿vale? De Porfi Baloa, de los acontecimientos del deslave de año 1999, si no mal recuerdo. Y escribe ese hermoso tema. Hay que ponerle cuidado, pero es fuerte la cosa. Algo parecido a este fuerte sismo que actuó en dos oportunidades. ¿Cómo que le dicen? El doblete sísmico. Y bueno, seguimos pues, como copio las palabras del pastor de La Guaira, a secarnos las lágrimas, el dolorcito allí en el corazón, y a seguir trabajando, a seguir chambeando en la gracia de él. Y luego me solicitaron a ellos, la familia Tapia Serpa, buen tema ese de adolescentes, recuerdo. Saludos a mi prima, la ingeniero Karena Parrayán Villa Tamare. Saludos a la licenciada Tanibén Álvarez y familia, y a todo ese personal de Dental Ar. Bueno, me voy con este inciso, por cierto. 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
2: Bueno, ya el reloj marcando 11:37 minutos en esta mañana salserísima. Rapidito por aquí con unos saluditos. Vamos a pilarnos con el teléfono 0424-6799-659. Vamos a enviar un salsa saludito allá en el municipio Balmore Rodríguez al colega Dixon Garrido, el guarachero mayor. Saludos al amigo también Francisco Barrera, ya vino por ahí con su señora esposa. Saludos también a la colega Yoli Gómez, Balmore Rodríguez, allá en el campo Lídice, y a Olinta Carrero, a la profesora Lady Churio, calle Urribarri y familia, Macario Chinchilla y familia, en Hermanito Abajo, entrando para Vía El Congo, y a Paulina Rivero, campo mío. Bueno, nos peleamos con el teléfono 0424-6799-659. Ruédalo, DJP.
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1: Regresando nuevamente a nuestro puerto seguro. Así tiene que sonar eso, pana mío. Así. Regresando a nuestro puerto seguro con nuestra
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1: Barca, la galera de la salsa, con el auténtico sentimiento latino y ritmo de salsa son para todos ustedes. Y también llegando a nuestra plataforma comunicacional. Bueno, ahí le presentamos dos solicitudes. Mi hermano Edgar Jiménez. Saludo, hermano, Dios te bendiga. Futuro locutor de la República Bolivariana de Venezuela. El colega Edgar Jiménez. Solicitando, por cierto, tremendo temazo, compadre. De los generales de la salsa, dimensión latina. Bello temazo. Dedícaselo a tu esposa, vale. Dame tu querer. Qué bien. Y luego una solicitud que hace el amigo Huicho. En ese círculo amistoso de la familia Tapia Serpa. Saludos. El amigo Huicho pidiendo el tema de ese excelente, para mí, uno de los mejores trombonistas del mundo, como lo fue Don Willy Colón. El gran varón, ese tema. Así que vamos a seguir con la solidaridad y apoyo a nuestros hermanos de La Guaira, Caracas, Aragua, Carabobo, Falcón. Nos secamos las lágrimas, como decía el pastor, allá en La Guaira, y seguir avanzando en la gracia de Dios. Venezuela volverá a crecer. Eso lo dice, lo decretó nuestro Dios Todopoderoso. Vamos a proseguir, ruébalo, DJ Bain.
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1: Regresando. Bueno, sí, ya el reloj marcando 11:55 minutos. Ya finiquitando ya nuestra programación. Beneplácito, pues, haber estado con todos ustedes en la gracia de Dios. Bueno, y le colocamos nada más y nada menos a este otro invitado, como lo es, no Piconde, Pic Rodríguez, el rey del Bugalú, con ese hermoso temazo. Así me gusta, que en inglés es It like da. Así me gusta. Dice por aquí, saludos, amigo Edgar Gómez. Vamos pendiente con ese tema, pana. Próximo fin de semana. Saludos. Vamos ahí con Lupita Damaso Pérez Prado. 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Pero nos vemos el nuevo fin de semana. En la dirección, Moisés Leiva. En la dirección ejecutiva, Mauro Morón. En la producción general, David David. ¿Y quién les habla? Gustavo Parra, como PNI, entre el Ministerio del Poder Popular para la Comunicación. Bueno, me voy con salsa estrofa. Se baila salsa rumbera con Celia Tongonea, con Héctor Rolabó Maraquea, Rubén Tararea, Oscar de León Bailotea. La dimensión matinía con el gran combo que salsea. Toca Richie y Bobby Guaguanquea, Picón de su pinta no faltaría. Gilberto y Tito suelta la armonía. Ismael, sendo sonero replicaría. ¿Cómo aprecio la sonora matancera? Con los quilates de Aragón, ¿cómo se goza un son? Con Willy y su trombón, suena en el Bronx. ¡Feliz tarde!

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1: Las 12 y 8 minutos.
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0: Órbita 103.3 está dando la hora.
1: Las 12 y 28 minutos.
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0: Órbita 103.3 está dando la hora.
1: Las 12 y 52 minutos.
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1: La 1:27.
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0: Gracias. Muchas gracias. 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
1: Órbita 103.3 está dando la hora.
2: La 1:53.
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1: Las 2 y 2 minutos.
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0: de veras, muchas gracias por esperarme tanto. La verdad es que están muy bien correspondidos, pero con mucho gusto.
1: Órbita 103.3 está dando la hora.
2: Las 2:13.

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0: Órbita 103.3 está dando la hora.
1: Las 2:36 minutos.
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0: Órbita 103.3 está dando la hora.
1: Las 3 y 5 minutos.
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0: Órbita 103.3 está dando la hora.
1: Las 3 y 17 minutos.
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0: órbita 103.3 está dando la hora.
1: Las 3 y 36 minutos.
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0: órbita 103.3 está dando la hora.
1: Las 3 y 44 minutos.
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1: Las 3 y 48 minutos.
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0: Órbita 103.3 está dando la hora.
1: Las 3 y 58 minutos.
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1: Las 4 y 3 minutos.
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0: Órbita 103.3 está dando la hora.
1: Las 4 y 20 minutos.
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0: órbita 103.3 está dando la hora.
1: Las 4 y 58 minutos.
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0: Órbita 103.3 está dando la hora.
1: Las 5 y 12 minutos.
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0: Órbita 103.3 está dando la hora.
1: Las 5 y 26 minutos.
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0: Órbita 103.3 está dando la hora.
1: Las 5 y 38 minutos.
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0: órbita 103.3 está dando la hora.
1: Las 5 y 50 minutos.
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